si se puede, fórmela de ladrón de amor, dedicada ahí para todos ustedes, los locutores. Feliz día de parte del Gallito Medina desde Houston, Texas. Ándale, muchísimas gracias, claro que sí. Ahorita se la sonamos mientras nos

video, a ver qué nos dice. Hijo, eso se anda echando caguama, eso es todo, ¿no? Pues saludita de la buena. Y luego con esta rola que nos acaba de solicitar, por ahí nos vamos rápidamente, se llama...

bienvenido. Véngase, véngase a pedir rolas. Tenemos barrita completamente libre. No traemos patrocinador en este bonito San Lunes. Por ahí le mandamos los saluditos para el Ratón Juárez, que dice: prima, antes que nada, muy buenas tardes y feliz día del locutor. Y dice: mándale un saludito al más guapo de Corsicana, ahí para el Israel, alias el guapo, claro que sí.

0: 6:15 nos acompañan en esta bonita hora. Por ahí nos dicen también, enfílate, dice la del 6 con Río Grande, vivo en el 6. Ándale, por acá la enfilamos, dice... Ok, ahorita te damos información y ahorita las apartamos, pero ahí seguimos avanzando con esto que nos solicitan. Se llama El Troquero y es a cargo ni más ni menos que de los Huracanes del Norte.
1: Con aguacates de Michoacán, los tajuaritos, colega. Llevo una de manzana para la Ciudad de México. A la vuelta nos miramos, colega.

0: Échale, Chávez, muy buenas tardes y muchas felicidades a ustedes, los locutores y a todos. En que a veces no hay chancita de oírlos a todos, pero muchas felicidades a todos. Y échale gorrazo y ahí si me pones una rolita, noche a noche, ahí porfa. Échale gorrazos, que aquí vamos saliendo para la casa apenas. Échale, Chávez, muy buenas tardes y muchas felicidades a ustedes, los locutores y a todos. En que a veces no hay chancita de oírlos a todos, pero muchas felicidades a todos. Y échale gorrazo y ahí si me pones una rolita, noche a noche, ahí porfa. Échale gorrazos, que aquí vamos saliendo para la casa apenas.
1: Bendito sea Dios, claro que sí, ahorita te ponemos noche a noche. No me dijiste con quién vecino, pero me imagino que con los Marineros del Norte. Ahorita te lo ponemos con muchísimo gusto, muchísimas gracias. Por acá seguimos avanzando, por acá le mandamos los saluditos al licenciado Florentino. ¿Qué nos dice el licenciado Florentino? Bueno.
2: Oye, prima, siempre hay día del padre, día de la madre, día del maestro, día del trabajador,
1: Así es.
2: día del locutor, día del niño. Hay día para todos. Y mi pregunta es, ¿para cuándo el día del patrocinador?
1: ¡Ay, Dios! Oyes, todo
2: Es de
1: iba
2: que
1: bien.
2: estás.
1: Espérate, todo iba bien hasta ahí.
2: Esta es. ¿Para cuándo el día del patrocinador?
1: Chale.
2: Y mi pregunta es, ¿para cuándo el día del patrocinador? Y mi pregunta es, ¿para cuándo el día del patrocinador? Es de que
1: ¿Cuándo?
2: estación pusiera un día del patrocinador y regalara todo el día,
1: Ay, sí.
2: horas extras, horas especiales, qué sé yo.
1: Estaría
2: Que
1: bueno.
2: regalara a sus locutores, que regalara a sus canciones, que regalara a sus programas a todos los. Bueno, yo nomás digo,
1: Ay, Milik, tú le
2: nomás pienso y
1: atinó.
2: nomás digo, porque
1: Ahora
2: con
1: me va
2: todos
1: a
2: nosotros de
1: comprometer.
2: patrocinadores, ¿pa' cuándo?
1: ¿Para
2: ¿Pa' cuándo?
1: cuándo?
2: Nomás es una idea loca, pero
1: Muy
2: pues
1: loca.
2: yo creo que estaría chido, ¿no? Total, en México inventan días que ni son, pero bueno. Pues hay que inventar un día para nosotros y igual que sea para los radioescuchas, para los patrocinadores, para. No más dijo, no más dijo.
1: No, pues nomás dice, pero lo dijo muy bien. Me va a alborotar el gallinero, mi licenciado. Estábamos bien tranquilos. Ahora me va a alborotar a todos los patrocinadores. Ojalá y que no nos estén escuchando los patrocinadores. Ojalá y no nos estén escuchando. No, hombre, qué bárbaro. No, ustedes díganme qué día les gustaría que fuera el día del patrocinador. A ver, apúntele. ¿Qué le parece si es en febrero, en enero, febrero, marzo, abril, en esos meses que ya pasaron? Ustedes háganmelo saber. A ver, mi licenciado, ¿qué día le gustaría a usted que fuera día del patrocinador? Por acá lo anotamos en la agenda y claro, claro que les cumplimos sus deseos. Y claro, por acá dicen, prima, te oyes muy seria. Oigan, muchachos, es que estoy recibiendo por acá el invitado especial que tenemos en cabina. Por acá en cabina se encuentra ni más ni menos que el Águila Blanca. ¿Acaso quieren que les cante en vivo? Ándele, muchachos, mándenle saludos al Águila Blanca que aquí lo tenemos en cabina, nos vino a visitar. Eso es todo, compadre. Bienvenido aquí a cabina de Azteca Radio. Y por ahí nosotros continuamos con esto que suena bien y bonito. Se llama Vivo en el 6.

¿Qué nos dice? ¿Qué nos dice por acá el Charrias? A ver, mi Charrias, dice mi Chave, muchísimas felicidades, muchísimas gracias, mi Charrias, muchísimas gracias. Por acá también nos dice, yo no escuché nada, dice, pero me gustaría el 19 de abril, hora, hora. Y eso que no escuchaste, Charrias, y ya hasta tienes fecha, el 19 de abril. Pero como yo no soy patrocinador, pero tu opinión cuenta, cuenta, Charrias. Hijo, eso bueno, por acá nos dan una opción. Dicen que el 19 de abril, ok. Por acá los saluditos para Rosy Hernández. Dice, prima, esa no, porque se me va a antojar una cerveza y la mera verdad no tengo. A ver, vecino, si nos estás escuchando, dice Rosy Hernández que está seca, seca. Así que tienes que llegar con un 24. Por ahí el saludito para el Piojo Ballesa que dice por ahí, fórmate, ¿para qué me celas? Dice, saluditos al cuñado Charrias y a todititos, a mi chula Anita, dice que la amo un chingo. Eso es todo, Piojo Ballesa, claro que te formamos tu rola.

0: Ándele, por acá le mandamos los saluditos para el Duvalín, que ya nos anda acompañando en esta bonita programación. Por acá también le mandamos los saluditos a Saúl Hernández, que dice, prima, esa de la gordita, la que es, no, dice, esa es la gordita, licenciado Florentino, pero si es muy bueno, sería bueno un día, dice, que un día se haga el día del patrocinador. Ándale, Saúl, vamos a poner tu propio audio, Saúl.
1: No creo.
0: Dice por acá Saúl que él está de acuerdo que haya un día del patrocinador. Por acá también le mandamos los saluditos a la terminación 6701, que dice, saluditos prima Chávez y ánimo, eres la número uno de Azteca, muchísimas gracias, no sea barbero, qué rola te vamos a poner, es más, nos vamos a brincar hasta el patrocinador. Por ahí le mandamos los saluditos al ahijado de Galeana, Nuevo León, que también nos anda acompañando en esta bonita programación, a Santo Rubio, que dice, échale cochazo, Chabelita. Dice, y sí te quiero mucho, muchote, mi locutora favorita es la prima Chávez. Muchísimas gracias, Santos. ¿Qué rola te voy a poner? Saca las chelas. Pero ahí nos vamos con esto a cargo del 6. ¿Pa' qué me celas? Un tema.

0: No creo, no creo.
1: A ver, Piojo, ¿cómo que todo bien? ¿Cómo que todo bien? A ver, ¿dónde está? ¿Dónde está?

No grave. Por acá dice el licenciado Florentino, dijera mi papá en tiempos que hacía asambleas en el rancho, voy a hacer un oficio tamaño carta. Ay, güey, tamaño carta. Dice, le voy a mandar al Congreso del Estado con todas las firmas y a la Ciudad de México. Dice, hacer la petición que se haga efectivo el día del patrocinador. Y dice que el día 27 de octubre quiere que sea

¿Qué dice el Charrias? 19 de abril. ¿Qué dice el público? ¿Qué dice? Salucita de la buena para el Charrias. Ahí para su acompañante.

Ahí, Anita, por el amor de Dios, repórtate. El Piojo nos acaba de decir que no puedes hablar porque traes la jeta hinchada. ¿Qué pasó? ¿Qué te hizo ese Piojo? Échenle la policía. ¿Qué nos dice por acá Goín Sierra? A ver, Goín, bueno, bueno. ¡Ah, caray! Ahora sí se prendió el cerro, Goín. Ahora sí se prendió el cerro. Mira nada más. Con cuidado, Goín. Nos hace llegar un video por ahí, Goín Sierra, donde se está incendiando.

Ándele, por acá seguimos avanzando y le mandamos el saludito por acá a Anita Parra. Dice, Chávez, Chávez, ¿eres tú? Chávez, feliz día del locutor. Muchísimas gracias para Anita Parra que nos anda acompañando en esta bonita programación. Por acá para el Chanín, el Duvalín, dice, sí, prima, el 27 de octubre, día del patrocinador, confirmadísimo, confirmadísimo. Por ahí seguimos avanzando y nos vamos con esto que suena bien y bonito, a cargo de Río Grande, sí, señor, se llama Y me

Pues bueno, muchachos, ya nos dio sed de la mala, así que vamos a destapar el primer botecito. Gracias al Águila Blanca, que por acá nos está invitando las chelas. Por acá dice Anita Parra, saluditos para ti, para mi cuño Leonardo.

0: Omar, para mi Piojito, para el cuñado Charrias, para la comadre Rosy Hernández, Susi Román, la chula Hilda Juárez, Ángeles Salas, al licenciado Florentino y a mi compadre Moreno Galaviz. Por ahí solicitando ese temazo a cargo de los Tigres del Norte, se llama Señor Locutor.
1: Bueno, diga, ¿con quién tengo el gusto?
2: Hola,

Me hubieras dicho el día de mañana, eso es todo. Lo importante es la intención. Por ahí le mandamos los saluditos también para Celso Zúñiga, que nos anda acompañando en esta bonita programación. Rosy Hernández, chúpale que no siento. Rosy, ¿cómo andamos? Ya se nos quitó esa cruda realidad que traemos. A ver, infórmame si ya llegó por ahí el vecino, si ya llegó con su cajita feliz. Por acá también los saluditos, ni más ni menos que para la terminación 6707, dicen mis locutores, son mi

0: Dice por acá, licenciado Florentino, dame unos minutos, ahorita te doy la nueva, te doy la buena. Hijo de su mi licenciado, no me vaya a decir que ya le aprobaron, que el día del patrocinador va a ser el 27 de octubre. ¡Qué bárbaro! A ver, vamos a ver por acá, el Águila Real.
1: Buenas noches, buenas tardes, buenas noches, ¿cómo andamos por ahí? Aquí andamos. Vamos llegando y vamos conectándonos. Saluditos hasta cabina. ¿Qué tenemos o qué rollo con el pollo, como dijo Goyo?
0: Aquí andamos con barrita completamente libre, compaye, con barrita completamente libre. Pero acá también le mandamos los saluditos a mi compaye, el Águila Real. Saluditos, prima Chabel. Feliz día del locutor para usted y para todos los locutores de Azteca Radio. Saluditos para mi amorcito Sonia Rocha, acá de parte de Celso Zúñiga. Claro que sí, los saluditos para toda la racita que anda bien conectada en esta bonita programación. Prima, por favor, ponte esta

Y le mandamos los saluditos para el Águila Real que dice, ay, póngase, por favor, busco otro amor ahí con el viejón Paul Urías. Ay, porfa, ahí con permiso de los patrocinadores, comalle. Y gracias, y destápele unas bien frías a los patrocinadores ahí de parte del compadre Águila Real. Claro que sí, vamos a destaparle las caguamotas para toda la raza que está en sintonía. Y claro, complaciendo rápidamente a mi compadre, esto que suena se llama Busca Otro Amor.

Prima, saluditos a su patrocinador. Ahí enfílese pensando en usted, ahí con los rieleros. No traemos patrocinador, mi Celso, y yo los acompaño hasta las 8 de la noche en este programa totalmente libre.

Ahí los saluditos para los ahijados de la Galeana, Nuevo León. Échenle, mis ahijados. Eres tú, Chávez, eres tú. Claro que sí, soy yo. Para acá los

Esa de rieleros no comaye, porque nos vamos a ir a traer otra calle. Saludos, gallo. ¿Dónde andas por ahí, gallo copetón? Ese compadre Albertico ya se arrasa. Saludos. Esa de rieleros no comaye.

0: A ver, tenemos mensajito de Alfredo Rojas. A ver qué nos dice Alfredo Rojas.
1: Chávez Lusky. Saludos por ahí a mi compa el Águila Blanca. Dile que me cante la cancionita esa que me gusta un chingo. Y le subes unos 20 pesos. Saludcita a la buena, compa Águila.
0: Quiere que le cante en vivo la canción que tanto le gusta, dice. ¡No te vayas a enamorar, Alfredoski!
1: Chávez Lusky. Saludos por ahí a mi compa el Águila Blanca. Dile que me cante la cancionita esa que me gusta un chingo. Y le subes unos 20 pesos. Saludcita a la buena, compa Águila.
2: Prima, lamentablemente, la nueva buena que te doy es de que serás despedida de la estación de Azteca Radio. I'm sorry for you, pero serás despedida.
0: ¡Ay, me protejo! ¿Pero cómo así? ¿Cómo va a ser despedida el día del locutor? ¡Se pasan de la tanga floreada!
3: Saludos, viejón. Alfredo Rojas, aquí andamos. Ya lo escuchamos, viejo. Saluditos. Desde acá del Terry, por aquí andamos, viejo. Por aquí andamos con la familia disfrutando un rato. Saluditos para usted y toda la familia y toda la raza que lo esté por ahí acompañando de mi parte, viejo. Saluditos. Por aquí andamos con una hermana echando una rica cena con unas tunitas, con unos palitos bien guisados, las tunitas bien guisadas. ¿Cómo ves, viejo? Saluditos, ¿cómo hay? Saluditos, raza.
0: Algo bien, mi águila real, algo bien. Anda, comiendo ahora sí algo bueno.
3: Carola, ¿qué dice? Se me encuentras colgado de un árbol, será por tu culpa. ¿Será esa o será otra? Gracias. Igualmente, viejón, gracias.
0: Ándele, claro que sí, por ahí seguimos avanzando, por ahí nos vamos con ese temazo que nos solicita por acá Alfredo Rojas, que nos solicita por acá el Águila Real. A ver, esto que suena bien y bonito se llama... Este es el corridazo.
4: Corrido es para la gente de San Ciro de Acosta.
0: El corrido del año.

0: se me hace que hoy me voy a despedir de todos mis radioescuchas. Me acaban de despedir este día del locutor.
1: Rima, lamentablemente, la nueva buena que te doy es de que serás despedida de la estación de Azteca Radio.
0: Chale.
1: I'm sorry for you.
0: I'm sorry.
1: Pero serás despedida.
0: Hijo, el juez ha hablado. ¿Qué dice Rosy? ¿Qué dice Rosy? Rosy, ayúdame, por favor. Alguien que por favor haga un oficio tamaño carta y lo mande por ahí al Congreso del Estado para que no me corran de Azteca Radio, por el amor de Dios. Alguien que haga por ahí un oficio tamaño carta. Nos vamos con ese temazo que nos solicitan y arriba el rancho de la Virgen. Sí.

hueso. ¡Ay, ay, ay! Oigan, muchachos. Y dice, dice la raza. Ya cálmate, ya cálmate. Ya tienes que desatarte, prima. Haz caso. Nos vamos a ir con un programa

0: saludos, mi licenciado. ¿Dónde andas por ahí? A ver si vamos por allá a visitar a tu... allá a tu ranchito, Nogalito. El Nogal, a ver si vamos por allá a visitar a tu rancho, viejo. Hoy vamos a pasar cerquitas. Ahí vamos a andar por las pilas, Cruz de Marín, todo eso, viejo. ¡Saluditos! ¿Cómo andamos por ahí con el vasito de hielos, dices tú? ¡Súbale, Don Santos! ¡Súbale a la de Cope! ¡Saluditos!
1: ¡Súbale, viejo! ¡Don Santos! Y vámonos, muchachos, nos vamos a ir en un programa especial

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2: Como dice uno, si Dios quiere,
3: Y es así como nosotros continuamos.

0: ¡Ay, ay, ay!
1: Claro, compa. Allá en el Logalito tienen su humilde casa. Ahí con el señor Don José y la señora Doña Aurelia. Allí nomás díganles que acá de parte del licenciado Florentín. Un pedorrito que por ahí anda. Igual van a ver.
0: Claro. Sí.
1: Ahí dice, se administran. No. Si van para mi rancho, visiten a mis jefes, ahí están. Nada más pregunten por Don José y Doña Aurelia. Y van a ver que son muy bienvenidos y muy bien recibidos.
0: Lo sabemos,
1: por
0: lo
1: parte
0: sabemos.
1: De toda la prole. Sí, claro que sí. Nosotros somos humildes, somos personas muy cariñosas, muy caricativas. Somos personas del mundo, no somos orgullosos. Allí tienen su humilde casa.
0: Como la
1: para
0: locutora.
1: Para los días que quieran estar, para los días que quieran tomarse un descanso, ahí tienen su humilde casa. Ahí tienen su humilde casa con Don José y Doña Aurelia. Claro que sí. Y me daría gusto escucharlos desde mi casa decir, aquí estamos, señor. Muy bien. En peligro hasta unas chevecillas les ando invitando por allí.
0: ¡Ay, Dios mío!

A ver, a ver, a ver, señora Martina, no me diga, no me diga que se la pusieron con... A ver, déjame checar con quién le dije. Al gancito. El gancito me dijo, prima, ¿con quién le pongo la Martina? Yo le dije...

0: sobrinos y la familia que saquen el pulque. ¿Cómo ve, comaye? ¿Cómo ve?
1: Que saquen claro, el pulque.
0: Ahorita le voy a decir por aquí a los sobrinos y la familia que saquen el pulque. ¿Cómo ve, comaye? ¿Cómo ve?
2: Claro, compa.
1: Eso es todo, eso.

mandamos los saluditos al Piojo Ballesta, que dice, aquí seguimos, Chabelita. Saluditos al cuñado Charrias. Ay, ay, ay. La mera verdad, se mamó el gancito. Le puso con Antonio y

0: Espérense, a mí me preguntó el gancito que con quién se las ponía yo. ¿Y qué crees? Que yo le dije que se las ponía con Topaz. Le dije, ponle la Martina con Topaz.
1: Que se encuentran en la Unión Americana.
0: Oigan, oigan, es que me dio coraje. ¿Cómo que el Charry va a estar patrocinando a otros que no sea yo? Soy más.

0: qué bueno, Leonor, eso les pasa.
1: Así termina la historia de un muchacho.
0: Dice, ese águila real está para un pinche 24, acá de parte de mis

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El otro era un chiquillo, apenas adolescente. Marcos había llegado del norte, de allá de Guayco, Texas.

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ya. Fue mucho bullying por el día de hoy. Y dice nuestro patrocinador, eso me merezco y más para que se me quite lo barbero. Ay, ay, ay. Pero no vuelve a pasar, mi Chávez, no vuelve a pasar. Más le vale, Charrios. Más le vale porque me le desaparezco. Porque me voy para los United.

Y claro, por acá le mandamos los saluditos para el Piojo Ballesa, que dice, échate en la misma cantina con los tigres, por favor, Chabelita. Chabelita, mi amor, a ver si sale. Vamos a ver si sale en la misma cantina y con los mismísimos.

mandamos el saludito ni más ni menos que al cisne del meritito Naucalpan. Súbele mi cisne, ay, ay. Y dice que nada más porque el Charrias es su carnalito. Ay, ay, ay.

0: ver si la componemos, la le componemos la canción al Cuquín. Baila Cuquín. A ver si la componemos, la le componemos la canción al Cuquín. Baila Cuquín. A ver si la componemos, la le componemos la canción al Cuquín. Baila Cuquín.
1: Ahora, ahora, ¿cómo así, Cuquín? ¿Cómo que ya te andan haciendo una canción? Pero acá le mandamos los saluditos para Miguel Gaspar, que está en sintonía. Ya te la sabes, Miguel Gaspar, ya te la sabes. Para él también se...

la mera verdad, no le crea eso al Piojo Valleza, porque siempre anda diciendo que le quiere dar una patada en la mera panza.

0: nuestro patrocinador que dice, prima, prima, por favor, ponte la carcajada, a ver. Esa patrocinador, esa carcajada quiere. Esa carcajada es para nuestro patrocinador, el Charrias. ¿O acaso será esa patrocinador? ¿O acaso será esta? ¿Esta carcajada?
1: ¡Ay! ¿Así se quedó?
0: ¿O será esta?
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Ahí estuvimos complaciendo al Cuquín de la Tapona y por ahí dice el Cuquín y súbele prima Chávez, saluditos ahí a mis compadres, el Piojo, Anita, y según le pusieron la Martina, mi comadre, hijo de su nombre, Anita Parra, el Cuquín se está riendo. Dice el Cuquín que se está riendo de que te pusieron la Martina equivocada, ni modo. Así es la vida y así es la cosa por andar de chapulines. Por ahí le mandamos el...

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ay, ay, ay. Y por acá dice, prima, usted me gusta. Ay, ay, ay, pero con los viejones de Linares. Claro que sí, por acá el saludito para nuestro patrocinador que nos está solicitando ese temazo a cargo de los viejones de Linares. Ay, se viene, mi charrias. Y por acá dice Ezequiel, muy buenas noches, chula. Dice aquí reportándose el Apache, saludando a toda la raza de Dallas, Texas y Corsicana, Texas. Ahí para

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Y por ahí seguimos avanzando. ¿Y qué nos dice el licenciado Florentino? Muy buenas noches a todos y que tengan una bendecida noche a todos por igual.

dice, ahora sí, como dice la del refuerzo norteño. ¡Ay, ya, ya, ya, ya! Y dice, ¿qué rumbo agarran esos suspiros, cuñis? Pregúntele, pregúntele, ¿qué rumbo están agarrando esos suspiros? Pero ahí seguimos avanzando con más de la buena música, de los buenos temas. Esto que suena a cargo de Grupo Exterminador se llama... ¡Ay, el día que me muera! ¡Ajú!

0: Ahí te va lo que dice, ahí te va lo que dice el Piojo Valleza. Ay, ay, ay, ay, ay, que por qué andas haciendo, por qué andas haciendo ese sonido de ay, ay, ay, ay, ay. A ver, dímelo por el amor de Dios, confiésate, pecadora.
1: Sale pues, compañito, vamos a continuar con la música. Nos habían solicitado este tema con todo cariño y respeto de los buenos temas, compañito. Ahí le va el saludo para el amigazo, para don Juan Valleza, ahí de parte de su hijo Aurelio Valleza, hasta la Bondojo, viejo. Nos arrancamos con el siguiente tema, muchachos.

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Hay canciones que son historias, hay canciones que son un gran momento que se vive en la trayectoria de un gran cantante que también admiramos. Todos tenemos un libro, todos tenemos historia, pero hay un libro muy bonito que se llama Un Libro de Recuerdos. Don Raúl Hernández, vamos a vivir estos momentos bonitos que nos da la vida. Venga, muchachos.

pues seguimos adelante con más de la música para todos ustedes. De la dinastía Luna nos acompaña en el escenario el buen amigo Miguel Luna de Palomo y el Gorrión. Aquí le entregamos esto, se llama Aquel

0: compa Gerardo, que nos complazca con un corridón que siempre nos aventamos cuando estamos en la peda.
1: Claro que sí, compadre. ¿Cuál es? Pero primero dómele, compadre. A ver, primero dómele, compadre. Esto. Ah, ¿qué corrido quiere, compadre?
0: Se llama El Aguate Viejo.
1: ¡Vámonos, muchachos!
0: A ver si lo sabe.
1: Complaciendo mi compa Los Farmers.

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adelante con más de la música para todos ustedes. De la dinastía Luna nos acompaña en el escenario el buen amigo Miguel Luna de Palomo y el Gorrión. Aquí le entregamos esto, se llama Aquel.

0: trago. Vamos a pedirle aquí al compa Gerardo que nos complazca con un corridón que siempre nos aventamos cuando estamos en la peda.
1: Claro que sí, compadre. ¿Cuál es? Pero primero tómele, compadre. A ver, primero tómele, compadre. Esto. Ah, ¿qué corrido quiere, compadre?
0: Se llama El Aguate Viejo.
1: ¡Vámonos, muchachos!
0: A ver si lo sabe.
1: Complaciendo a mi compa Los Farmers.

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0: muchas felicidades. De corazón, de parte de dos carnales. También de su papá.
1: Ay, ay, ay, ay.
2: Hola, ¿qué tal? Muy buenos días. Para mí es un gusto poder estar en los micrófonos de Azteca Radio presentando, llevando para ustedes este programa especial. Un programa de felicitación para la señorita Alma Guadalupe, quien está de manteles largos el día de hoy. Recibe este programa especial de parte de tus padres, de parte de tu familia que tanto te quiere. Con mucho cariño, arrancamos esta programación especial a través de Azteca Radio.
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2: Ahí están las felicitaciones para mi Lupita de parte de su señor padre Juan Juárez. Muchas felicidades, mañanitas para la festejada.

Hola, muy buenos días de parte de Hilda Juárez. Amigo Gallo, me puede enviar las felicitaciones para mi sobrina Lupita Juárez de parte de su tía La Conce y de La Boquilla, deseándole que la pase muy bien hoy y siempre. Le enviamos los saludos a la familia Flores Juárez, de la familia Flores Juárez de... Dice, le enviamos saludos a la familia Flores Juárez de La Boquilla. Muchas gracias y muchas felicidades de parte de Tomás Hernández. Muy buenas tardes, saludos al cumpleañero Gallo de parte de Tomás Hernández. Son las 10 de la mañana, momento en que se nos cita para llevar a cabo el inicio de esta programación especial. Saludos para la familia que nos acompaña hoy celebrando un año más de vida. Muchas felicidades para Lupita.

0: Y ahí quedó, mis amigos. Recuerden que estamos con esta programación especial de cumpleaños gracias a la invitación que nos llega de parte de la familia. Felicitamos a la joven Alma Guadalupe Lupita, así le dice la familia. Muchas felicidades para ella. Y tenemos barra libre para toda la raza que nos acompaña. Tenemos barra libre, lo que nos indica por acá la gente, la familia patrocinadora, que pueden pedir sus canciones. Y claro, no se olviden también de hacer llegar un mensaje bonito de felicitación para la joven Lupita. Primer segmento de felicitaciones, primer programa especial ahorita a las 10 de la mañana y siguiente bloque musical de festejo a las 6 de la tarde con mi compañero Edgar Domínguez.
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Buenos días, ¿cómo andamos? Saludos para Luisito, el de Santa Rita, excelente mañana. Buenos días para el chulo, mi carnalito Gallito. Buenos días, saludos en cabina para la cumpleañera y arriba México. Dice, amigo, ¿lo puede poner un guapito? Acá voy, ya voy, también lo sabe bailar con su papá. A ver si me puede por ahí rectificar el mensaje, por favor, Hilda Juárez, para darle la atención por ahí con lo que nos anda solicitando el día de hoy. Es la música que suena, muchas felicidades para Lupita, quien ya está pues en sintonía, claro, disfrutando de este bonito programa que trae para ella su familia bonita. Viene más música, saludos desde Río Verde, San Luis Potosí, para mi carnalito el chulo, saludos a Luis.

Aquí a mi muchacho la música sonando bonito a través de la Azteca Radio. Mira nomás, suena bonito de la raza y pa' la raza. Bueno, saludos. Saludos para mi gente. Viene de ahí. Tenemos más música. Viene temazo que vamos a compartir con ustedes también. Ahí para que se pongan a disfrutar de esta bonita programación.

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1: Ahí viene el Quique Rodríguez. Buenos días, primo. Póngase el corrido de Vanessa Guillén con Río Grande.

Bonita la música, las felicitaciones que llegan el día de hoy para Lupita en un programa especial que llega de parte de su señor padre, de su señora madre. Claro, aquí felicitándole a los amigos Radio Escuchas. Contamos con barra libre, mi raza, para que pida sus canciones.

0: La felicitación es para ti, Lupita. Muchas, muchas felicidades, Alma Guadalupe.
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0: Una presentación de programa especial dedicado para ti de parte de tu familia que te quiere.

0: Viene por acá mi canalito Dan que dice, yo te encargo temas, si lo tienes por ahí, de Felipe Arriaga, carnal, tengo que se llama El Fuereño. Dime si estamos bien, dime si estamos bien.
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0: ¿Cuántos años andará festejando Lupita? Porque por acá me manda un mensaje Relito, dice, salúdame a la quinceañera Gallito, mis mejores deseos para ella.
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0: Una felicitación para mamá Lola, que está cumpliendo 92 años de parte de tía Susi.
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0: Buena música, buen ambiente. Recuerde que estamos de manteles largos en este festejo de la joven Lupita. Muchas felicidades para ella. Y es por eso que dedicamos este tema, algo que viene de parte del conjunto Primavera. Se llama Hoy en tu Día, canciones que suenan, que no deben de faltar en estos espacios. Felicidades hoy y siempre, Lupita, de parte de la familia de Azteca Radio.

Ahí está el mensaje de parte del papá de nuestra festejada. Saluditos a todos en sintonía. Gracias a todos los que le mandan saludos. Saludos a mi Lupita. Y hoy festeja con la gracia de Dios 14 años. ¡Felicidades, Lupita! ¡Felicidades!

0: Día celebrando 14 años de vida de parte del papá de nuestra festejada. Saluditos a todos en sintonía y de veras muchas, muchas gracias a todos los que están mandando sus saludos. En esta mañana a través de Azteca Radio, la que se hizo de la raza y pa' la raza.
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0: Buenas, saludos desde Pensilvania. Quiero mandarle un saludo y unas felicitaciones y una petición con unas mañanitas de Vicente Fernández, si se puede, para mi amor, que aquí la llevo a mi lado. Está cumpliendo años, hoy 15 de septiembre, 20 años de vida.
1: Sí, sí.
0: Saludos sí, desde Pensilvania, por ahí si se puede. Saludos, saludos.
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20 añitos nomás se anda festejando por acá. Quedó de parte de Raulito también, para quien también anda de manteles largos el día de hoy. Más música, yo te encargo algo de Cardenales para empezar a hacer mi quehacer en mi casa, meterle enjundia, y no soy mandilón, soy hombre y bien acomedido, que es diferente. Es mi canalito Cisneros, bonita mañana, excelente compañía. Hoy festejo de cumpleaños.

Felicidades a Lupita hoy por ser un día muy especial para ella, que la pase muy bien con todos sus seres queridos. Feliz cumpleaños de parte de la familia Cisneros González. Mis buenos amigos, viene por ahí de lo nuevo, nuevo de los caciques de San Luis. Dice por acá la familia, ahí te encargo la de Marimar, que suene también en esta programación. Guapangos que le gusta.

0: muchas gracias por la invitación. A mi buen amigo Juan Juárez, bien contento con este programa de cumpleaños. Hoy celebrando a Lupita, esta es la primera parte del festejo. Que dijo mi compa Juan Gallo, Gallo, hay que cantar en las mañanitas temprano, porque en la tarde las va a cantar Edgar Domínguez. Gracias a mis buenos amigos Juan Juárez.
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0: Familia radicando en Santa Rita y La Boquilla, que andan de manteles largos. Hoy hay fiesta y cumpleaños, hoy se truenan cohetes.
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Es el gallo locutor desde Río Verde, San Luis Potosí, hoy en el programa de la amiga Lupita. Felicidades de parte de Juan Juárez, de familia y todo el equipo de Azteca Radio.

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3: ¿Qué tranza, carnalito? Bueno.

Hombre, gente bonita, ¿cómo anda mi raza? Perrón y viciador, ya llegamos, mi gente chingona, ya llegamos a cabina de Azteca Radio. Y mi raza, por allá su amigo, compañero y servidor Luis Salazar desde cabina de Azteca Radio. Ya habían puesto para ir a dar el grito, viejo. Hoy no más. Y ahora sí el grito lo va a pegar Doña Pelos, viejos mañosos.

Ponele viejo, tiro morrosita, llegamos y mi rosa, llegamos y mi rosita. Échele viejo, que dice mi buen amigo, su Tomás Hernández, póngase a trabajar, huevón. Hoy nomás, compita Tomás, alucita de la buena, viejote, claro que sí. Ahí le va los saludos, compadre, le va los saludos, viejote, para toda mi raza, para toda mi gente. ¿Cómo anda mi buen amigazo Tomás Hernández? Ya anda listo, viejo. Ya anda listo, padera, dar el grito, viejo mañoso. Hoy nomás. Ahí le va para toda mi gente perrona, para toda mi raza piciadora, claro que sí, viejo.

0: tienes barra, si te les va, viejote. Saludcita de la buena, compadre.
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0: Llegamos a segmentito libre, mi raza. Llegamos a segmentito libre por acá de ese lado, claro que sí.
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0: Ahí para toda mi gente chingona que anda en

Mañana perrona de 15 de septiembre, viejote, saludito de la buena para toda esa raza, compadre. Y esta semana sí se va a pistear como se debe, viejote. Y hoy ni modo que no le tome, compadre. Hoy el Miguel Hidalgo se andaba aventando el grito con doña Josefa, viejón, antes de ir a dar en su mouse a los españoles, viejo mañoso. Ahí le va para toda mi gente, para toda mi gente chingona, cómo no, compadrito. Para toda esa raza perrona que anda en sintonía, claro que sí, saludos

0: Dale ese compita Checo Martínez, dale ese viejo, saludita de la buena, claro que sí, viejote. Saludita de la buena, compadre, para toda esa raza que anda al mero millonazo.
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0: échele, viejo mañoso.
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0: Oye, para mi buen amigazo, para mi compadre Jash Álvarez, ¿cómo anda mi compa Jash? Súbale, viejo, súbale. A la que manda, viejo mañoso, por allá, para mi compadrito Santos Maldonado. Ahí le va copita Santos, claro que sí, viejo, de los temitas, de los rolones, de los móviles, compadrito. Para toda esa raza chingona prendiendo el cerro. Y cálese la greña, mi compa Santos, cálese la greña, viejo, ahí le va, compadre. De los rolones de los Ávila.
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0: Hoy no más, viejo.
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0: Y que retumbe la bocina perrona, viejote. Que suene, pero si al mero pinche millonazo, compadre.
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0: Y échele viejo y le va la para los saluditos para la raza de Rancho La Virgen, claro que sí, para mi buen amigazo, para mi compadrito Santos Maldonado, échele compa Santos. Ahí para el compadre Pedro Maldonado, ¿dónde anda mi compa Pedro? Súbale a la que manda, compadrito. Y échele caguamas, viejote. Y andamos prendiendo el cerro en pleno 15 de septiembre, compadre.
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0: Y como debe de ser, viejote, para poder a Doña Pelos a dar el grito.
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0: Yo soy puro mexicano, viejo.
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0: Y a poco no, compadre, a poco no, viejo.
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0: Y ahora sí se va a rebuznar Doña Pelos como debe, viejo.
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0: Ahora sí va a ver esa pinche viejita.

0: Andamos totalmente libres, el viejote.
1: Y los dos, carnales.
0: Andamos totalmente libres por la raza que quiera patrocinio, viejote. Por la raza que quiera buena programación, viejote. Andamos totalmente libres. Aquí andaremos, viejote, hasta las 2 de la tarde, compadre. Para la raza que quiera patrocinio, mándeme mensajito y nos rifamos una buena programación, viejote. Échele mi raza pisteadora y hay que dar el grito como se debe, compadre. Empezándole a tomar desde temprano, viejos mañosos.

Saludita, compadre, saludita de la buena para toda la raza, para toda mi gente chingona, claro que sí. Saludos al Chúbale, viejo. Por ejemplo, mi compita Juan Flores, cómo no, cómo andamos, compita Juan, qué dice el viejote, mi buen amigazo, mago Garza.

compadritos, yo todo mejor, te saludo, si te la buena, nos vamos con más de los buenos tinches, temitas, perrones, compadre, que dice por acá de Serago, mi compita Juan Juárez Flores, viejos abuelitos, compadre, súbale a la mera perrona, ya se la sabe. Y cállese la greña, mi compita Juan Juárez, andamos al millonazo, compadrito.

Eso es todo, viejote, eso es todo, compadre. Saludos y enhorabuena, compadrito. Saludos y enhorabuena. Y le va para toda mi gente chingona que anda en sintonía de la más perrona, compadres. Échele mi raza piciadora, saludita de la buena. Por allá para mi compadre, es Alfredo Rojas. ¿Dónde anda mi compa Alfredo? Igual a la que manda mi raza, ya se la sabe.

0: Ándale, viejote, por ello. Bueno, mi buen amigo, aquí dice mi compadrito de la terminación 7723, viejote mañoso, saluditos, ¿cómo andamos? Eches el corrido de la perra, viejo.
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0: Saludita de la buena, compadre. Saludita de la buena.

No despego los pies de la tierra. Y ándele, compadre, súbale a esa pinche bocina chingona, viejote, súbale a la pinche bocina pichurrienta, compadritos, que andamos.

0: de viejos mañosos, échele mi raza.
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0: Y saque la pinche hielera, mi compadre, que ahorita la vamos a rellenar con doña Pelos, viejote. Y no le hace que se enoje su vieja, compadre.

0: Vaya para mi compadre, para mi buen amigazo, mi compita Santiago Albán, échele viejo mañosote.
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0: Y dice mi buen amigazo Lugo Félix, viejo, saluditos, compadre. Que pongas el correo del compa, no es viejote, saludita de la buena, viejón, y nomás. Dale, se la greña, compadre.

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1: Ahí le va mi copita, Edgar Torres, y para la raza chingona de Villa de Reyes, compadres, saludita de la buena para toda esa gente. Ahí para toda esa raza perrona. Ay, no más, compadre. El viejo mañoso, saludita de la buena. ¿Cómo andamos, viejo?
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1: Ahí le va para toda esa raza.

Y le voy a mi amigo Leonor, saludito y la buena. Y le voy a seguir temazo de los temitas de los rolones perjudiciables por acá de ese lado, como no. Y los temitas de los Tigres del Norte, saludito y la buena, mi amiga Leonor. Ay, le voy a ese buen temazo, mi raza. Y andan listos para que Miguel Hidalgo les traiga las caguamas, ¿o qué, compadrito? Échele, mi raza, y súbale. Súbale a la que manda, viejos. Que andamos al puro pinche chingazo, viejotes. Ahí les va mi raza piciadora, puro Azteca Radio, viejotes, claro que sí. Para toda mi raza que anda ya echándole guamita. Dale ese la greña, compadres.

0: contestamos sin toda la buena para toda mi gente chingona que anda por ahí en sintonía, por ejemplo, la amiga de Chaparra, para el Piojo Ballesta, para mi buena amiga Celia Ballesta, para mi compa Charria, son diantes, el viejo del Charria. Para mi compa Celia, viejote, saluditos, compadre, aquí andamos, puro Fuente Remodeling, compadre. Se la sabe, viejo, ya se la sabe, claro que sí, mi gente. Nos vamos con más de la buena música, nos vamos.
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0: Con los rolones de Luis Sánchez.

Día para ti, buen amigo, Solís de Barrera. ¿Cómo andamos, compi Solises? ¿Va a ser rascaguamas o qué, compadre? Saludita, saludita de la buena, viejote. Chile, compadre. Es para las razas, también North Carolina. Este, mi buena amiga Solís de Barrera. Échele, viejón. Y pistéyele, compadre, pistéyele, viejo. Ya andamos prendiendo el cerro.

0: norteño, mi primo. Una vez más.
1: Y ahí le van los corridazos calentados, viejo. Y le van los pinches corridazos calentados, viejo. Ahí le va para mi buen amigo Ulises Barrera. Chele Ulises, ahí le va ese buen rolón, compadre. Y suelte la que ya camina, compadrito, que dice mi buen amigazo, ese viejo del Hash Álvarez. ¿Cómo anda, compadre Hash? ¿Cómo anda, viejo? Invite las guamas, viejo, te saludos a las racitas chingones que andan en sintonía, fíjese. Esa de al mil porque al cien cualquiera, compadre, de los pinches rolones de Víctor Banda.
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1: Y cálese la greña, compadrito, claro que sí. Viene sonando. Ahí pa' toda esa raza chingona que anda en sintonía, mi gente perronas.

Ándele, compadrito, le quedó ese buen temazo y le quedó mi buen amigazo, mi compadrito. Échele viejo, mi buen amigazo Cacho Álvarez. Ahí le van los saludos, perrones, compadre. Que retumbe esa pinche bocina perrona, mi buen amigazo Gilberto. Y para la raza de sur, de Surinho Invernaderos, compadre. Esa raza que anda el pinche millón. Y súbale, viejo, súbale. Que ahí le van los pinches rolones de Luis Sánchez, compadre.

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1: visto, con los ralones del caballo, compadre. No más, viejo, te cachetón, viejo, se lo he visto, ya es hora. Irnos por los pinches que guamas suenes en la vida prestada de los originales de San Juan, compadre. Y saludos para la raza de Mississippi, compadre.

Ese compadre César ya anda con Doña Pelos bien amarrado, serio, viejo. No como debe de ser, compadre. Hay que sacar para las pinches caguamas, compadrito. No se vayan con la para las guamas yo hoy, compadre. Si no, ¿cómo se embistea?

0: Dele viejote, soy no más racista, chingona, que suene bonito. Échele mi compa Martín Aguilar Moreno. Dale la greña, compadre. Que andamos prendiendo el cerro.
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0: Ahí va para toda mi gente, para toda mi raza, chingona.

para toda mi raza chingona que anda por acá, pero si han millonado, compadres, hoy nomás mi racita chingona, y súbale, compadritos. Y andamos con puro pinche número sonando por acá de ese lado, mi raza, ya se la sabe. Nos vamos hasta en punto de las 2 de la tarde, compadrito. Nos vamos con más de los buenos temitas. Nos vamos con más de los buenos rolones de los meros tijuanes de Tucana, compadritos. Ahí le va para mi compadrito Santos Maldonado. Échele, compa Santos. Ahí le va.

para mi compadre, mi buen amigo San Martín Méndez, viejote. Y saludos, mi compa, aquí andamos el millonazo. Súbele a la que manda, viejote. Ahí compláceme con el bandolero. Ahí de los temitas de las jilgueritas.

Martín Méndez, eso es todo, viejote. Ahí le va ese pinche rolón, compadrito. De los rolones de las jilguerillas, compadre. Échele, Martín, y que se oiga hasta el mero Tierra Nueva, viejote, como debe de ser. Ándele, compadre. Estas jilguerillas suenan al millonazo.

tráiganme un pinche tequilazo que ya no ha entrado, viejo. Salucita de la buena, compadre. Nada más para ir amarrando el pinche burro, compadrito. Que retumbe esa pinche bocina, viejo. Que le retumben hasta las enaguas a la vecina, compadre.

0: Eso es todo, compadrito, eso es todo. Mejote, saludito y la buena por allá para mi compadre Santiago Galván. Mejote, saludito, tírame el correo de Mauro Reséndiz, viejo. Los temitas del Puma, de los Pumas del Norte, compadre, y échele mi raza piciadora. Dale ese mi compa Santiago y le voy a viejote, claro que sí, lo tenemos, pero si bien pinche enfinado ese rolón, compadre. Ahí le va de los temitas de los menos Energy Boys, compadrito.
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0: Échele, viejo, péguese un gritote como si le anduvieran pisando los carros.

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2: Ahí le voy, viejo, te le voy, compadrito. Viene nomás para zapatearle, perrón, mi compadrito. Para zapatearle, pero si viene, perrón, compadre. Saludita, la buena, compadrito. Ahí le va para toda mi raza chingona y pichadora. Claro que sí, mi compadre. Ahí les va, viejo.
0: Los Ávila.
2: Que suene con los Ávila, viejo. Hoy nomás, mi raza. Que retumbe, mi compa, que retumbe esa pinche bocinilla, compadrito. Andamos al millón.
0: ¡Puro sabor, viejo!
2: A toda mi raza pisteadora, que retumbe esa pinche bocina.
0: Allá por Recapulalpa.
2: Ahí le va, compadre.

hoy no más, viejo, échele mi raza pisteadora. Pura pinche lumbre sonando, compadre. Jálese, viejo, jálese.

Eso es todo, compadrito, eso es todo, viejote, saludos y te la buena nomás, compadre, puro pinche rolón del bueno sonando por acá de ese lado de los pinches temitas de Luis Sánchez, cómo no, compadrito, y le va para mi buen amigazo, para mi compa Marcos González, viejo, saluditos, viejote, saluditos, chavalón.

Eso es todo, viejote, eso es todo, mi raza perrona, puro pinche lumbre sonando por acá de este lado. Nos vamos con más de los buenos temitas, viejote, nos vamos con los temitas solicitados por acá de este lado, de los pinches rolones de los alegres del barranco, compadre. Y cálese la greña, viejote, cálese la pinche greña, compadre. Andamos al millón.

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1: Tiene viejote, por ahí, por ahí, por amigazo, que dice por ahí, mi compadrazo, mi compadrito, relito, chile, relito, tráigase las guamas, compadre, ¿dónde va, compadrito, dónde va, viejo? Tráigasela. Échele, viejo, nos vamos con Doña Pelos, viejo padre. Échele, mi racita pisteadora, nos vamos con más de los buenos semillitas, compadrito. Nos vamos con más de los buenos rolones por acá sonando.

Eso es todo, compadrito, eso es todo, viejote. Saludos y te la buena por allá, mi raza chingona. Cómo no, compadre, pura pinche lumbre perrona para empezar a pistear en pleno 15 de septiembre, viejote. Y ahora sí, compadre, le va de los pinches corridos calentados, compadrito. Ahí le van los de banda roja, viejote.

0: apenas anda con las enaguas para arriba, compadre. Todavía anda bien pinche dormida la cara, viejo.
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0: No me cae el ratillo, voy a ir a la plaza de Cristo, esa mera la pinche vieja mañosa. Es la José Ortiz de Domínguez.

0: vale a la que manda, viejo.
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0: Y aliste ese viejo que al rato aquí en la cabina vamos a andar haciendo los honores a la bandera, viejo. Y la pinche pegada de grito, pero por tanta caguama que va a andar lloviendo, viejo.
1: Claro que sí.
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0: Ahí les va mi rock,

Eso es todo, racita, con este temita. Nos andamos yendo, compadre, con este temita. Nos andamos desviando, mi racita, perro de los temitas. Perro por acá de este lado, compadre. Son los ranones sonando de los temitas chingones de los farmers, viejo. Y los meros inquietos del norte, compadre. Saludcita de la buena. Échele, viejo, ahí le va, mi

0: pedazo, compa, amigo, otro rollo.
1: Hay canciones que son historias, hay canciones que son un gran momento que se vive en la trayectoria de un gran cantante que también admiramos. Todos tenemos un libro, todos tenemos historia, pero hay un libro muy bonito que se llama Un Libro de Recuerdos. Don Raúl Hernández, vamos a vivir estos momentos bonitos que nos da la vida. ¡Venga, muchachos!

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2: Hoy también ahí mándame un saludito aquí para Rogelia, que le está dando vuelta a las carnitas. Está
3: haciendo verde, verde, San Luis Potosí. Verde, San Luis Potosí. 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

que por aquí ya se reporta con nosotros, saludando a Javier Holguín. Buenas tardes, ¿qué nos dice? ¿Me puedes poner una canción con banda MS? Tengo que colgar o llamar a mi ex. Y sube la bocina. Ay, ay, ay, aquí en

0: Oiga, vámonos como de los semitas. Saludos a la gente que por acá está conectando con nosotros. Arrancando como de la buena música.
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0: Saluditos por el programa, amigazo Javier Alguín. Vámonos arrancando con algo de la energía norteña. Eso que se llama y
2: dice: ¡Viva México! ¡Ay, ay, sí, señor!
0: Vámonos con este temita de la energía norteña, el son de la negra. Andamos en mes 4, muchachos.

0: Y este es amigo de la Rodilla, su superanquía. ¡Y puro!
1: Ándale, vámonos, que van los amigos solicitados. Saluditos para Amor Reyes.
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1: Saluditos para Amor Reyes, para que nos sientes esta mitad de Bronco. Así que se llama El Chupetón.
2: Y mucha oreja.

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1: Andale, vámonos con los amigos solicitados. Se reencarga con este de los más buscados de México. Pero muy barato. Que te luz para la terminación 39-19.

Vámonos con más de la buena música en esta tarde. A través de la que manda Seca Rey, saludos muchachos. Saluditos por acá para la gente de Santa Rita, para el buen amigazo Chiquis. Para el compa Cele, la Rosa.

0: Ahora se le canta con mando los buenos semitas, el de Sergio Vega. Es el que se llama, dice y suena el ayudante, muchachos. Vámonos con más de los temas. Saludos al Rosa conectado con nosotros en esta tarde, en esta programación totalmente libre. Saludos para la terminación 1069.
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0: Ahí nada más para ir calentando el ambiente, dice el compadre Miguel. Échele y puro hasta.

Ya tenemos, vámonos con los temitas, arrancando con eso de los temitas solicitados. Vámonos con eso que si ya me dice, me gusta tener de a dos, algo del halcón de la sierra y no más. Sin tanto rollo que no es sushi, dijeron por ahí. No se crean, muchachos, vámonos arrancando con más de los temitas solicitados. Es martes 4 y toma el tequila que la caguama hoy se omite, por favor.

Ándale, que no se apague la lumbre, vámonos con algo de Los Invasores. Esto sonando a través de La Quemada. Muchachos, muchísimas gracias a la gente que nos anda sintonizando, a la gente que se reporta con nosotros a través de WhatsApp. Tras los micrófonos, su buena amiga y servidora Adeli Rangel. Chile, sígale de esta

0: Amaneciste crudito, primo.
1: Ah, pero anoche.
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0: a Revolución.
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0: Presentes en los mejores eventos, los chuparrecios de la música norteña. Hoy complaciendo con temas bonitos en esta noche, mi primo. ¿A dónde? ¿A dónde va Satanasio? Dice.
2: 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Por ese río de

0: está casada, algo de Israel Morales, para estar conectada con nosotros. Saludos para acá, para la terminación 1734. Un saludito para la tía Paola. Saludos.
1: Eso la mandamos para toda mi raza.
0: Saluditos para
1: cariño,
0: Juan Sala, la raza conectada.
1: Ánimo al cuadro y puro Rival Music, compa. Vámonos.

0: arrancando con eso de Prieta Casada. ¡Échale, muchachos!
1: No te confundas, mija.

Están de las paredes como tú los colocaste. Tus sandalias están en su lugar. Y hasta tu bata de baño está donde la pusiste tú. Lo único que ha cambiado es el espejo. Ahora, cada vez que lo veo, me refleja una figura con unas sombras profundas bajo mis ojos y unas arrugas que empiezan a amenazar mi rostro.

como de los semitas, claro que sí, mis chiquis, ¿cuál te vamos a andar sonando? Vámonos arrancando con eso de Un Puño de Tierra, algo de la Internacional Banda Roja para que le siga subiendo, le siga destapando en esta tarde de martes. Vámonos.

Sabores Gamaderos, Semitas, Arecando con algo de los fiscales del norte, el gallo blanco. Con saluditos para acá, para Jesús. Ahí para el tiburón. Vámonos, dice. Buenas tardes, nena, saludazos. Ahí el primer trago va a tu honor, gracias.

Oigan, vámonos con un temita muy salido del ritmo que traemos. Vámonos arrancando con esto de Regulo Caro, eso que se llama, dice y suena en estos días. Para acá, saluditos para el.

De por acá, saludos a mi comparación Enrique Rodríguez, la Rosa conectada con nosotros. Échele saluditos para Juan, para Lucas, para el caballito y para el Carpi. Para Rosa que anda por acá a través de la vecina Perna, a través de la bocina de Azteca Radio. Súbele, muy buenas tardes. Mira más, mi comparación Miguelos tiene la bocina Perna, todo eso. Súbele, que se escuche bien y bonito Azteca Radio.

Silvestre Mancilla. Y Margarita García Perrona.